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0: La temperatura en Radio Imagina. En Santiago, 14 grados.
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La hora en Radio Imagina. 10:01. A esta hora, el actor Keanu Reeves en Radio Imagina. 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

La temperatura en Radio Imagina. En Santiago, 12 grados.

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La hora en Radio Imagina. 11 de la noche. A esta hora, el actor Robin Williams en Radio Imagina. En un mundo lleno de mentiras, la boca que se atreve a decir verdades se convierte en el arma más perseguida. 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
1: En Radio Imagina, Silvio Rodríguez, Ojalá.

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La temperatura en Radio Imagina. En Santiago, 10 grados.

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La hora en Radio Imagina. 12 de la noche. A esta hora, el cantante Camilo VI en Radio Imagina. Yo soy el novio de la vida. 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

0: La hora en Radio Imagina.
1: Una, un minuto.
0: A esta hora, el líder político Mahatma Gandhi en Radio Imagina. Ojo por ojo y todo el mundo acabará ciego.
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La hora en Radio Imagina. 2:00 a.m. A esta hora, la escritora Agatha Christie en Radio Imagina. Las mujeres observan de un modo inconsciente mil detalles íntimos, sin saber lo que hacen. Sus subconscientes mezclan esas cositas unas con otras y a eso le llaman intuición. 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

La hora en Radio Imagina. 3:00 a.m. A esta hora, el escritor Julio Cortázar en Radio Imagina. Los libros van siendo el único lugar de la casa donde todavía se puede estar tranquilo. 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

La hora en Radio Imagina. 3:58 minutos. A esta hora, el escritor Víctor Hugo en Radio Imagina. 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

La hora en Radio Imagina. 4:58. A esta hora, el escritor Aldous Huxley en Radio Imagina. La experiencia no es lo que te sucede, sino lo que haces con lo que te sucede. 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

La hora en Radio Imagina. 5:59 minutos. A esta hora, el músico y poeta Leonard Cohen en Radio Imagina. El amor no tiene cura, pero es la única medicina para todos los males. 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

0: La temperatura en Radio Imagina. En Santiago, 4 grados.
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0: La hora en Radio Imagina. 6:56 minutos. A esta hora, el escritor Federico García Lorca en Radio Imagina. Todas las cosas tienen su misterio, y la poesía es el misterio que tienen todas las cosas. 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
11: Muy buenos días, ¿cómo están ustedes? Qué alegría, qué felicidad comenzar una nueva semana, este primer día de la semana junto a ustedes, después de esperar que primero hayan descansado, hayan logrado conectar con la familia, siempre en sintonía de la radio, me imagino que también contemplando el sol, ¿eh? En algunos lugares, algunas gotitas de lluvia, pero en general, excelente el tiempo, se comportó con todo el territorio nacional durante el sábado y el domingo. ¿Qué nos depara la semana? ¿Qué va a ocurrir con las temperaturas? ¿Lloverá? ¿No lloverá? ¿Qué va a pasar finalmente con el 17 de septiembre? ¿Será feriado o no será feriado? Porque además estamos realmente en la cuenta regresiva. Faltan solamente 10 días para celebrar el 18 de septiembre. Y nosotros, por supuesto, desde ya estamos preparándonos para celebrar como corresponde. Tenemos mucho que compartir con ustedes. Hoy vamos a sortear unas prendas Guados, chiquillas, a prepararse. Tenemos la pregunta, tenemos buena música, no se lo pierdan. Así comenzamos este primer Panorama Imagina de la semana.
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11: Si bien tenemos 4 grados en Santiago, en este preciso momento para la tarde del día de hoy estamos esperando una máxima probable de 22 grados, tal como escuchas. 20 grados la máxima pronosticada para Rancagua y también Talca. 18 grados en Chillán, 15 grados en Concepción. En el caso de Temuco, hoy día los termómetros registrarán 20 grados. 18 en Valdivia, Puerto Montt marcarán sus termómetros 14 grados, al igual que Coyhaique y en Punta Arenas, que es la única zona, región donde va a llover en esta oportunidad, máxima probable 9 grados. Nos vamos al norte de nuestro país, 22 grados anunciados para Arica y Iquique, al igual que en Antofagasta, 24 en Copiapó, La Serena, Coquimbo, 16, y para quienes nos escuchan desde la región de Valparaíso, una máxima probable de 14 grados. A prepararse entonces, semana absolutamente primaveral y parece que con algunos guiños de lluvia para fiestas patrias, bueno, vamos a estar chequeando esa información. Y arrancamos este panorama Imagina del día de hoy, lunes 7 de septiembre, con un grande de la música. Estamos hablando del gran Miguel Bosé. Esta canción es para cantar definitivamente a todo pulmón. En Panorama Imagina, bienvenidos. Creo en ti.

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1: Y después de escuchar esa maravillosa canción junto a Miguel Bosé, 7 de la mañana con 7 minutos, vamos con la prensa, lo que dicen los titulares esta mañana de día lunes 7 de septiembre. 50 detenidos dejó la conmemoración de la romería por los 53 años del golpe de Estado. El gobierno condenó la violencia de descolgados a la marcha que se enfrentaron contra carabineros en imágenes impresionantes el día de ayer. Un multitudinario último adiós se dio a Camilo Escalona en el Salón de Honor del Congreso Nacional, aquí en la capital. Los expresidentes Michelle Bachelet y Gabriel Boric aprovecharon de hacer un llamado de unión al sector. Mientras tanto, la presidenta del Senado, Paulina Núñez, comprometió la urgencia para tramitar las leyes incluidas en la mega reforma de seguridad. En el oficialismo comprometieron la aprobación antes de fin de año. Lo que recién les adelantaba, ¿no? El gobierno volvió a descartar categóricamente apoyar la iniciativa parlamentaria que busca sumar el día 17 de septiembre como día feriado, a menos de, 10 días para las fiestas patrias. El viceministro del Interior y de la CGGOP, Claudio Alvarado, reafirmó, fue bien categórico, reafirmó la postura de La Moneda y aseguró que la discusión está cerrada para el Ejecutivo. Se terminaron las esperanzas en el caso de mucha gente. Parlamentarios chilenos pidieron al gobierno de Javier Milei terminar con los errores y acusan mala fe de poner a Chile en medio de la arremetida del país trasandino por las Islas Malvinas con Reino Unido. ¿Sabes cuáles son los hábitos que favorecen el crecimiento del pelo? ¿Se te cae mucho el cabello? ¿Cuáles conviene evitar esos malos hábitos? ¿Cuáles conviene incorporar para poder fortalecer el cuero cabelludo? Vamos a hablar de ello más adelante aquí en Panorama Imagina. Son las 7 de la mañana con 8 minutos y regresamos a la música con el gran José Luis Perales y esta maravillosa canción titulada Un velero llamado Libertad, acompañándote en este primer día de la semana.

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1: Y con información que proviene a esta hora de la mañana desde la comuna de Vitacura, después de escuchar al gran Roberto Carlos, 7:17, pista disponible. Una pista disponible en Américo Vespucio, el norponiente, esquina avenida Vitacura, debido a un procedimiento de bomberos, lamentablemente por atropello de persona, y bastante congestión en ese punto de la comuna de Vitacura. Nos vamos a otra zona de la región metropolitana. Les quiero recordar que hasta el 5 de octubre, el tramo de Américo Vespucio al sur, entre Alejandro Ríos, Valdivia, esto es en el sector de Macul, tendrá solo una pista disponible, ¿eh? Esto por construcción en empalme entre autopistas Abo 2 y Vespucio Sur. Considerar tiempo extra en el desplazamiento, por lo menos con esa cuota de paciencia, hasta el mes de octubre. ¿Qué está pasando en Santiago Centro? Restricción de la pista derecha en la ruta 5 al norte, kilómetro 1.7, sector paso nivel Balmaceda, debido a una colisión menor entre vehículos, una situación que está generando tránsito lento en este preciso momento. Y Metro de Santiago, desde las 6 de la mañana, con sus puertas abiertas, y cuando son las 7:18, se encuentran en plena hora punta.
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1: Ir a pasar con las fiestas patrias, los bolsillos, las bencinas. Bueno, justo antes de la celebración se espera un nuevo aumento del precio de los combustibles, lo que conoceremos el próximo 10 de septiembre, el día miércoles pasado mañana. Vamos a saber entonces qué va a suceder con nuestros bolsillos en los próximos días, ya con miras a la celebración de las fiestas patrias. Vamos de regreso a la música, y ahora es el momento de recordar a quién. A la querida, inolvidable Olivia Newton-John, con esta canción que en su momento también conocimos en la voz de la gran Dolly Parton, ¿se acuerdan? Bueno, escuchemos la versión de Olivia Jolene, el 88.1.

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1: Septiembre es el mes en que la primavera y el amor renacen gracias al aumento de la luz y temperatura que estimula las emociones. Como dicen tantas canciones, fuiste mi primer amor, el amor está en el aire. En Panorama Imagina, te quiero invitar a recordar a tu primer amor. ¿Cómo recuerdas ese primer amor? Como dice muy bien nuestro querido Chayanne en esta linda canción.
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1: ¿Cómo recuerdas el primer amor de tu vida? Es verdad que el primer amor no se olvida jamás, sobre todo si te quedaste con él hasta el día de hoy. Las hormonas y la intensidad de la adolescencia hacen que uno nunca olvide ese primer amor. ¿Se acuerdan? Y de hecho, ya cuando leía esta información dije, ya mañana eso le voy a preguntar a mis amigas y amigos. Llegué a sentir esas hormonas y esas mariposas en todo el cuerpo cuando uno era adolescente. Las hormonas vueltas locas, ¿cierto? ¿Cómo recuerdas a tu primer amor? ¿Por qué crees que no se olvida? ¿Perdiste contacto con ese primer amor? ¿A lo mejor pololeaste con ese primer amor? ¿Se convirtió en un amor idealizado nada más? ¿O te casaste con ella? ¿O te casaste con él? Recuerda tu primer amor aquí en el Panorama Imagina del día de hoy. 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Solamente tienes que recordar a tu primer amor. ¿Cómo lo sentíamos? ¿Te acuerdas cuando uno iba al colegio y se asomaba por la ventana de la sala del niño que le gustaba? Y uno de repente con la amiga, me miró. Cosas de niña. Me cuentan el WhatsApp, ¿te parece? +56 9 97 67 37 15. 97 67 37 15.
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1: 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Hacemos un alto comercial, ya regresaremos con No te la puedes perder. Tenemos a Shakira, tenemos a Luis Miguel en su versión adolescente, lo vamos a escuchar también. Laura Pausini, Luis Fonsi y muchos más, no te los pierdas.
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3: En Iquique, 19 grados. En Santiago, 4 grados.
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11: Ya estamos aquí de regreso, faltando 28 minutos para las 8 de la mañana. Y después de escuchar a Shakira, con suerte, estudio asegura que tomar café antes de irse de compras podría hacer que uno gaste más dinero. ¿Será tan así? Nos quedamos con su música primero.

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1: Lo hemos hablado en varias oportunidades. El consumo moderado de café aporta importante beneficio a la salud, como mayor energía, mejor función cerebral y menor riesgo de enfermedades crónicas. Pero ¿saben qué? Se llevó a cabo una investigación que está relacionado con la salud mental, con la conducta al momento de hacer compras, porque este estudio encontró que consumir cafeína antes de ir a comprar, antes de ir al supermercado, por ejemplo, antes de ir a un mall, puede aumentar la impulsividad y llevar a gastar más dinero. Miren qué curioso, ¿ah? Bueno, los participantes que tomaron café con cafeína gastaron un 50% más y compraron alrededor de un 30% más de productos que quienes bebieron agua o simplemente un café descafeinado. Bueno, la cafeína estimula la liberación de dopamina, eleva el nivel de excitación, lo que puede disminuir el autocontrol y favorecer decisiones impulsivas. A ver si voy a empezar a hacer el ejercicio. Ah, un día voy a ir a comprar un café, sin café, a ver qué pasa con mi comportamiento. Bueno, quienes consumieron cafeína eligieron más productos no esenciales, como por ejemplo, esas compras que uno dice, ¿sabes qué? Voy a llevar una vela, voy a llevar un masajeador. Mientras que el resto priorizó artículos que son netamente prácticos. Un experimento con 200 estudiantes mostró resultados similares en compras digitales también. Según los investigadores, incluso entre 25 y 30 miligramos de cafeína pueden generar este afecto. Por aquí hay una persona que me dice, yo no tomo café, pero compro como loca. Bueno, es una investigación, ¿eh? De pronto, si alguien quiere hacer el ejercicio, lo puede hacer perfectamente. Aunque en una de esas nunca está de más ir de compras en ayunas.
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1: Información interesante que no deja de ser curiosa también, que compartimos contigo a esta hora de la mañana en Panorama Imagina. Qué mejor que para animarte a despertarte en este primer día de la semana. Nuestro siguiente invitado, desde jovencito le apasiona vestir con elegancia y usar perfumes exclusivos. Estamos hablando de nuestro querido Luis Miguel, a quien ya vamos a escuchar. Estamos escuchando con los primeros acordes de esta hermosa canción. ¿Quién no se sintió la incondicional de Luis Miguel en esa etapa de la vida? Acá hay una. Cantamos con él. Luis Miguel, La Incondicional, aquí en el 88.1.

0: Sentirme vivo, ahí escuchábamos al mexicano Emmanuel, faltando 13 minutos para las 8 de la mañana. ¿Tú ya te acordaste de tu primer amor? ¿Qué recuerdo tienes de aquella persona? ¿Cómo viviste esa historia? ¿Te acuerdas las hormonas que sentía uno en el cuerpo, en el estómago cuando era adolescente? Bueno, mientras te comunicas con nosotros, te quiero hablar de lo siguiente. Porque en Chile, 38 patologías pueden influir en la evaluación médica para obtener o renovar una licencia de conducir. El criterio está contenido en la resolución exenta 1194, publicada por el Ministerio de Transportes y Telecomunicaciones el año 2020, que aprobó en aquel momento un instructivo para los médicos de los gabinetes técnicos municipales. El documento, ¿qué no establece? No establece que un diagnóstico implique automáticamente perder o no obtener el permiso. La evaluación considera la enfermedad, su gravedad, los síntomas, los controles médicos y el tipo de licencia a otorgar. Según el caso, el examinador puede aprobarla, reducir su vigencia, solicitar antecedentes de un especialista o bien rechazarla. La ley de tránsito establece que no se otorgará licencia de conductor a quien carezca de aptitudes físicas o psíquicas que permitan manejar, porque a eso se apunta finalmente, ¿cierto? El conducir, manejar de manera segura tanto para quien maneja como para el entorno, ¿cierto? Bueno, el reglamento también fija enfermedades, alteraciones que pueden impedir la conducción. Bueno, este instructivo contempla trastornos por consumo de alcohol, diabetes mellitus tipo 2 y 1, epilepsia, cáncer, Alzheimer, infarto agudo al miocardio, hipertensión arterial, angina de pecho, arritmia, problemas anticoagulantes en el organismo, paro cardíaco, en fin, son 38 las patologías. Qué importante estar informado en esta materia. Así que si eres está frente al volante, conduces habitualmente, es muy necesario estar al día en esta información y tener súper claro que el diagnóstico no implica una negativa automática. La evaluación médica considera, insisto, gravedad, síntomas y tipos de permiso.
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0: Vamos a la música, ¿les parece? Vamos a recordar a un artista que hace 25 años nos dejó y fíjense que él fumaba, a propósito de salud, fumaba 3 paquetes de cigarrillo al día en su, bueno, durante toda la época de consumo. Ese fuerte hábito de fumar finalmente fue el que le quitó la vida debido a un cáncer de pulmón. Nos quedamos con el sonido del ex Beatle George Harrison, Got My Mind Set on You.

0: Hola, buenos días. Bueno, yo recuerdo con mucho cariño y con mucho respeto a mi primer amor. Estuvimos juntos de los 18 hasta los 22 años. Tengo maravillosos recuerdos de él. Terminamos por circunstancias de la vida y nos hemos encontrado por casualidad como 3 veces después. Siempre es con respeto y cariño. Después cada uno hizo su vida y estamos con el amor de nuestras vidas. Mucho cariño.
1: Mucho cariño para ti. Qué bonito como tú lo recuerdas, ¿eh? Con cariño, con respeto. Bueno, el primer amor es un hito bien importante en la vida de nosotros, de cada uno, que ocurre en la adolescencia, en la juventud y que hace que se activen tantas cosas dentro de uno, el factor hormonas, el cerebro, la dopamina, la oxitocina. ¿Tienes recuerdo de tu primer amor? ¿Cómo lo recuerdas? Porque ese primer amor nunca se olvida. ¿Cómo conociste ese primer amor? A lo mejor te casaste con ese primer amor. Me cuentas en el WhatsApp de la radio, queremos escuchar brevemente tu historia en el WhatsApp de nosotros y vas a estar concursando por estas prendas Guados. Más 569-97-67-37-15, 97-67-37-15.
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1: 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Vamos a hacer un alto comercial, ¿eh? Vamos a regresar con Humberto Tozzi, tenemos a Laura Pausini, tenemos a Elvis. ¿Quieres escuchar a Luis Fonsi? También lo tenemos en la parrilla musical, no te lo pierdas.
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3: 8:01. A esta hora, el músico George Harrison en Radio Imagina. Mi vida es la música. Solo soy yo cuando tengo una guitarra en las manos.
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1: Y ahora que estamos de regreso, 8 de la mañana con 3 minutos, seguimos acompañándote con estos clásicos de la música esta mañana de lunes 7 de septiembre. Nos quedamos con el italiano Umberto Tozzi en la 88.1 Mamma Maremma.

0: Batman, María y May, escuchábamos a Humberto Tozzi, 8:07. Santiago presenta 4 grados nada más, y para esta tarde estamos esperando una máxima probable de 22 grados. Hablemos de las mascotas. Nuestras familias, las mascotas superan a los hijos en los hogares chilenos, claro. Perros y gatos ocupan un lugar cada vez más importante dentro de los hogares. Ya no se trata solamente de animales de compañía, ¿no? Hay algo mucho más. Para una amplia mayoría de sus dueños forman parte del núcleo familiar y tienen un espacio relevante en la vida cotidiana. ¿Te pasa a ti con tus mascotas? Bueno, esto lo corrobora el estudio CADEM sobre mascotas, que da cuenta de cómo ha evolucionado la relación entre los chilenos y sus animales de compañía. Uno de los principales resultados de la medición es que el 79% de los dueños considera que su mascota es un miembro más de la familia, tanto que nos entregan ellos, ¿cierto? Tanto cariño, tanta lealtad. De acuerdo con los antecedentes incluidos en la medición, el promedio de mascotas en los hogares chilenos alcanza 2,4%, una cifra que supera, adivinen, el promedio de hijos. Bueno, más allá de establecer una relación directa entre cambio, entre ambos fenómenos, el dato permite observar cómo las mascotas han ganado espacio dentro de la familia y lo más bonito de todas, sobre todo mirando desde el lado del compromiso y la responsabilidad con las mascotas. El mayor reconocimiento de perros y gatos como integrante del hogar también tiene en consecuencia las decisiones de los dueños cada vez más responsables. Alimentación, controles de salud, los cuidados y gastos asociados forman parte de una relación que requiere tiempo y además recursos.
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0: Dice que nuestra siguiente invitada a lo largo de su vida ha compartido su gran amor por los perros, a quienes cariñosamente llama Bausini. Ha tenido mascotas como Lila y Marlon. Estamos hablando de ella, de la simpática, talentosa Laura Pausini. 8:09, la escuchamos con Se fue en Panorama Imagina.

0: Ahí escuchábamos a los mexicanos de Maná, que muy pronto, ¿eh?, estamos hablando del 15 de diciembre, que estarán presentándose en el Estadio Monumental de la Florida. 8 de la mañana con 17 minutos. Ya nos contaste tu historia de amor, tu primer amor, ese recuerdo que tú tienes. Bueno, mientras te comunicas con nosotros, vamos a hablar de la caída del pelo, la caída del cabello. ¿Notas que se te cae con facilidad? ¿Te angustia esa situación? ¿Sabes cuándo hay que preocuparse? Bueno, los hábitos sabemos que favorecen el crecimiento del pelo. ¿Cuáles conviene evitar para prevenir la caída? El crecimiento del pelo depende básicamente de ciclos biológicos, factores como la edad también, ¿eh?, la genética, la salud y principalmente alimentación y estrés. Pero ¿quién sabe más al respecto? ¿Cuánto es lo normal que uno puede perder al día? ¿Qué tipo de alimentación debemos llevar para generar esa caída? Es la doctora Sara Mir, médico cirujano oncólogo, especialista en medicina antienvejecimiento del Centro de Spa. La escuchamos con atención.
1: Hola, sí, es cierto. Hay momentos en que el pelo puede caerse bastante más. Ahora, que se caiga el pelo es normal como parte del ciclo natural. Podemos perder entre 50 y 100 cabellos al día. Esto significa que cuando te pasas la mano por el pelo, si salen más de 8 cabellos, ahí sí uno se puede empezar a preocupar. Y puede pensar que a lo mejor está perdiendo más de lo habitual y es bueno poner atención. Y el estrés sí puede tener mucho que ver. El estrés sostenido puede alterar el ciclo normal del folículo piloso y hacer que una mayor cantidad de cabellos pase antes de tiempo a la fase de caída. Un dato interesante es que muchas veces la caída del pelo no empieza inmediatamente cuando uno tuvo el momento estresante o el periodo así de angustia, de pena, sino que puede aparecer muchos meses después de un periodo de estrés intenso. Ahora, el cabello también necesita una muy buena nutrición, no solamente a través de un muy buen champú y acondicionador, sino que además tienes que alimentarte bien para poder tener un buen recambio de los distintos folículos pilosos. Eso significa una buena fuente de proteína en cada comida, por ejemplo, huevos al desayuno, durante el día consumir carne o pescado, muchos lácteos. También es importante mantener un adecuado aporte de hierro, de zinc, de vitamina B12 y vitamina D. Y cuidado con las dietas excesivamente restrictivas o con bajar de peso demasiado rápido. Eso igual es un estrés para nuestro cuerpo y favorece la caída del cabello.
0: En conclusión, la clave está en una combinación de nutrición adecuada, cuidado del cuero cabelludo, sin prácticas de peinado agresivas, ¿sabes? De pronto en la mañana, después de la ducha, pelo mojado. La rapidez a veces hace que uno también pierda más cabello de la cuenta. También aparece una advertencia repetida, evitar ciertos productos capilares, abusar del secador de pelo, en fin. Así que una parte importante del cuidado capilar pasa por reducir las agresiones cotidianas y, por supuesto, fomentar lo que es la alimentación equilibrada.
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0: Volvemos a la música con un artista que, fíjense, que nació rubio. Con los años su pelo pasó a ser ya castaño claro, pero fíjense, cuando era jovencito usaba, me van a creer, que Elvis Presley usaba betún para zapatos para lograr un negro brillante y acentuar su estilo en aquel momento. Lo vamos a recordar el 88.1 en Panorama Imagina. Lo escuchamos con Hound Dog.

0: Hola, ¿cómo están? Buenos días. Mira, yo conocí a mi primer amor en kinder. Estuvimos hasta octavo juntos. La profesora nos sentó uno al lado del otro porque él era muy desordenado y yo lo ponía ahí a terreno. Pero la vida nos separó y después nos volvió a reencontrar y ahora estamos juntos. Es muy bonita nuestra historia.
1: ¡Qué linda historia! Muchas gracias por compartirla con nosotros. Lo sentó al lado tuyo para dejarlo ahí, para mantenerlo en orden, ¿cierto? Cuadradito, derechito. Muchas gracias. ¿Y tú cómo recuerdas a tu primer amor? ¿Quién fue tu primer amor? ¿Por qué será que no se olvida? ¿Lo tienes a tu lado? ¿La tienes a tu lado? Recuerda con nosotros en el WhatsApp de la radio. Quedan algunos minutos, ¿sabes? Para que concurses por esta blusa y una chaqueta. Tenemos prendas Guados en sorteo. +569 97 67 37 15 97 67 37 15.
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1: Están llegando unas historias tan bonitas. 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A lo mejor quieres oír a Luis Fonsi o recordar a la gran Tina Turner. Los tenemos a ellos en los próximos minutos.
2: 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La temperatura en Radio Imagina. En Temuco, 1 grado. En Santiago, 4 grados.
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4: Y seguimos acompañándote con estos clásicos de la música, faltando 29 minutos para las 9 de la mañana. En Panorama Imagina nos visita Juan Manuel Serrat. A usted.

0: A usted con Juan Manuel Serrat, faltando 26 minutos para las 9 de la mañana. Y a usted, señora Delfina Guzmán, tremenda artista nacional, a quien requeremos ya desde ahora, ¿cierto? En vida, como debe ser, rendirle un homenaje a esta leyenda viva de la actuación en Chile, con una trayectoria de 70 años en el teatro, cine, televisión, la cultura. A los 98 años, fíjense que Delfina Guzmán anunció su retiro definitivo de los escenarios con el cortometraje Ciudad, dirigido por su propio hijo Juan Cristóbal Mesa, tal como escuchan. Me veo regia, yo me lo imagino diciendo eso con su forma de hablar y todo. Me veo regia, fue su reacción al ver el resultado de la producción. Ya tiene ganas de descansar, de hecho lo dijo su hijo Juan Cristóbal Mesa. El proyecto nació durante la pandemia a partir de conversaciones entre ambos sobre Santiago y sus transformaciones. La idea tuvo primero una versión como concierto teatral, estrenada del GAM hace 2 años exactamente. Yo creo que el proyecto es más fidedigno a sí mismo en este formato audiovisual como cortometraje. Bueno, en el cortometraje, el hijo de Delfina, Mesa, aparece tocando piano en distintos puntos de la capital, entre ellos Plaza Italia, Plaza de Armas, La Vega, La Moneda y el Cerro San Cristóbal, mientras Delfina Guzmán reflexiona sobre una ciudad que ha visto cambiar durante casi un siglo. Bueno, Ciudad, quienes ya están pensando en ver este montaje, se va a estrenar hoy lunes en la Cineteca Nacional y posteriormente estará disponible en YouTube para que lo tengan ahí como panorama, como una actividad interesante, bonita, para rendir homenaje en vida, como debe ser, a nuestra querida Delfina Guzmán, con quien hemos crecido, ¿cierto? Viéndola en el teatro, la televisión, participando en teleseries con Vicente Sabatini, Rompecorazón, Romané, La Fiera, Los Pincheira. Así que si nos está escuchando Delfina o alguno de sus hijos, por favor, hágale llegar nuestro reconocimiento, nuestro cariño y profunda admiración.
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0: Y volvemos a la música con un artista puertorriqueño que se encuentra trabajando en una nueva producción musical. Dice que el próximo año viene a Chile sí o sí. Estamos hablando de Luis Fonsi, aquí ya escuchamos el 88.1 con Corazón en la Maleta.

0: Ahora sí, faltando 16 minutos para las 9 de la mañana. 15, acaba de cambiar el reloj. Vamos a recordar sus primeros amores. A ver, vamos a escucharlos. Paola primero nos escribe. Hola Edith, en mi caso mi primer pololo fue a los 15 años, mi primer amor, y después de eso me reencontré con él. Esta vez pasaron más de 30 años y tengo una hermosa hija de él. Si bien no seguimos juntos, pero tengo el mejor regalo que me podía dar. Muchísimas gracias. Seguimos en Panorama Imagina, escuchando, leyendo sus historias. Te escucho a ti, hola.
1: Hola chicos, buenos días.
0: Buenos días.
1: Yo recuerdo mi primer amor con cariño y gracia también, porque éramos amigos del barrio y jugábamos y todo. Y una vez jugando béisbol, él estaba detrás mío y yo le pegué con el palo de béisbol en la cabeza y se le hizo un huevo gigante en la frente. Y yo, para consolarlo, le di un besito.
0: Oh, qué niña más tierna, muchas gracias. Aquí me escribe una amiga, no pone el nombre, pero bueno, dice, sí, Pao, Pati Roa. Mi primer pololo fue una experiencia muy linda y recuerdo con muchísimo cariño. Tenía 16 o 17 años, estaba todavía en la enseñanza media. Pololeábamos durante varios años hasta que entré a la universidad. Fue un pololeo muy inocente, de esos que dicen lo importante era simplemente estar juntos, disfrutar una flor, compartir la once. Son de mis mejores recuerdos en esta etapa de la vida. Muchas gracias por su historia. Hola.
2: Hola Edith, buenos días.
0: Buenos días.
2: Te comparto mi historia. Nacimos, somos hijos de madres amigas, crecimos juntos. A los 6 meses me cuentan que yo lo mordí, así es que lo dejé marcadito para mí para toda la vida. Fue mi primer pololo después. Y bueno, la vida nos separó y después de 35 años nos reencontramos y estamos juntos desde hace casi 9 años.
0: Ay, qué bonito, qué lindos son esos reencuentros, qué bonito, muchas gracias. Y estamos además con Música Doc, estamos escuchando al grupo Rake en estos momentos. Qué linda canción de Rake, Yo Quisiera. Hola, buenos días.
3: Buenos días Edith, ¿cómo estás? Buenos días a todos nuestros auditores. Bueno, yo te puedo contar que mi primer amor, lo recuerdo hasta el día de hoy, fue una persona muy importante para mí. Me enseñó muchas cosas y vivimos también muchas más aventuras. Lo pasamos muy bien, éramos una pareja muy extrovertida, muy divertida. Entonces tengo muy gratos recuerdos de esta persona. Cada uno después siguió su vida, pero bien, bien.
0: Ya, qué bueno. ¿Y habrá reencuentro? ¿Quién sabe? Carlos, enamoradísimo, dice Edith, mi primer amor, la conocí hace 34 años, pololeamos hace 31 años, nos casamos hace 24 y aún la amo como el primer día, pero qué hermoso. Hola, buenos días. ¿Y tú cómo recuerdas a tu primer amor?
4: Hola, buen día. ¿Cómo estás?
0: ¿Y tú?
4: Por acá, Mónica. Bueno, mi primer amor, nunca lo voy a olvidar, nunca. Época de colegio, pertenecía a un coro yo, él también, y nos veíamos los viernes. Y bueno, fue maravilloso. La incondicional me llega perfecto porque él era del coro de una institución. Así que siempre nos hemos reencontrado muchas veces y ha sido hermoso porque tenemos una muy linda amistad.
0: Qué lindo, qué bonito, muchísimas gracias. Bueno, y Claudia Santis me escribe, dice, hola Di, te cuento, me llamo Claudia, conocí hace 15 años a quien hasta ahora es el amor de mi vida, a mis 51 años, pololeamos 3 años, nos casamos, ahora el 9 de septiembre, es decir, pasado mañana, cumplen 32 años de matrimonio, 3 hijos, un nieto, 2 nietos perrunos, con momentos buenos y malos, pero siempre aquí primando el amor. Muchísimas gracias. Y muchas gracias a todas las personas que hoy día se contactaron con nosotros y nos hablaron de ese primer amor inolvidable y ese primer amor que aún sigue en sus vidas.
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0: Y volvemos a la música, el primer gran amor real y sano, amor real y sano que conoció la gran Tina Turner fue un ejecutivo musical alemán, quien conoció allá por los años 80, año 86. Nos quedamos con el sonido de la gran Tina Turner y esta canción titulada The Best, faltando 11 minutos para las 9 de la mañana.

0: Y después de escuchar a Tracy Chapman, nos vamos escuchando a Chayanne, Mi Primer Amor, faltando 4 minutos nada más para las 9 de la mañana. Qué bonitas historias, qué historias más emocionantes, ¿cierto? Nos hicieron llegar a propósito de nuestra pregunta del día de hoy. ¿Cómo recuerda a tu primer amor? ¿Por qué no lo olvidamos? Yo creo que como papás también no nos olvidemos, ¿ah? Cuando ya estamos nosotros en una etapa en que a lo mejor nuestros hijos son adolescentes, ponerse en el lugar de ellos, lo que nosotros vivimos y experimentamos, ¿cierto? Lo que para un adulto hoy, nosotros, puede ser algo pasajero, lo primero que uno dice, ay, pero si tiene que conocer más gente, como tanto, no. Lo que para un adulto puede ser pasajero, para un adolescente, se vive con una intensidad absoluta. Así que nada de risa, solamente a escuchar, a preguntarles cómo se sienten, cómo están viviendo la relación, pero sin invadir. ¿Quiénes se llevan los premios Guados en esta oportunidad? María José López y Clara Martínez. María José López y Clara Martínez, chiquillas, felicidades, ¿ah? Y muchísimas gracias a todas y a todos los que hoy día participaron a través del WhatsApp de la radio y que también tomaron sintonía con nosotros desde muy tempranito. Les deseo que tengan una gran jornada, que sea una estupenda semana para todos. Recuerden que para hoy estamos esperando una máxima probable de 22 grados. Un fuerte abrazo. Nos encontramos mañana a las 7. Chao, chao. Corazón a
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0: 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La hora en Radio Imagina, 8:59 minutos. A esta hora el actor Charles Chaplin en Radio Imagina. Ríe y el mundo reirá contigo. 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
3: Hola, hola, ¿cómo estás? Lunes 7 de septiembre y arrancamos una nueva semana en Aire Nuevo. ¿Quién más siente que hoy el despertador sonó demasiado temprano? Después del cambio de hora del sábado es normal andar con un poco de sueño, pero tranquilos que para eso está Aire Nuevo, para acompañarte y despertarte de a poco, además de ponerle buena música a este lunes. Y para comenzar nos vamos con un clásico de los 80, Mecano, y una canción que sigue siendo inolvidable, Mujer contra Mujer.

Si este lunes partiste con un poco más de sueño de lo habitual, puede que todavía estés sintiendo el cambio de hora del sábado.

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1: Nos vamos a 1978, en Aire Nuevo. Año en que Christopher Reeve se transformó en Superman para defender a Metrópolis de las fuerzas del mal. Y en la música, nuestro querido Franco Simone, que tantas veces ha estado en Chile, nos regaló el éxito Tú Siempre Tú, que escuchamos en Aire Nuevo.

0: 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Una primera pequeña pausa y ya volvemos con más música en Aire Nuevo.
1: Hacemos una pequeña pausa y al regreso seguimos respirando Aire Nuevo y canciones como estas.

0: 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La temperatura en Radio Imagina. En La Serena, 12 grados. En Santiago, 5 grados.
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15: You are so beautiful, es Joe Cocker en la radio de tu vida.

Si eres de los que no parte el día sin una taza de té, te cuento que no solo sirve para entrar en calor. Distintos estudios la han relacionado con beneficios para la salud del corazón y también del intestino. Además, esta taza puede ser una ayuda para mantenerte más despierto y atento durante el día. Datos saludables para ti en Aire Nuevo. Y en la música, Ricardo Arjona con Desnuda.

¿Te cuesta desconectarte del trabajo cuando terminas la jornada? No eres el único. Un estudio realizado a casi 4.000 profesionales de 14 países de Latinoamérica reveló que la principal dificultad para compatibilizar el trabajo con la vida personal es seguir pensando en el trabajo fuera de horario. En Chile, un 21,6% identifica este problema como su principal dificultad. Ahora, lo que más ayuda a conciliar es el trabajo remoto o híbrido, con un 28% de las respuestas. Así es que si después de cerrar el computador sigues pensando en pendientes, quizás el desafío no sea trabajar menos, sino aprender a desconectarse. Y ahora nos desconectamos escuchando a Rod Stewart, Sailing en Aire Nuevo.

0: 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Otra pequeña pausa y ya volvemos con lo mejor de la música aquí en la 88.1.
1: Nos separamos por un momento y volvemos en Radio Imagina con Álvaro Rudolfi. 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

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La hora en Radio Imagina. 9:55 minutos. A esta hora la actriz Marilyn Monroe en Radio Imagina. Es mejor ser absolutamente

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13: Nuestro querido Juanes llega a acompañar esta mañana de lunes en Aire Nuevo, día normal.

Hay lunes en que uno se levanta con ganas de ser la mejor versión de uno mismo, de cambiar algo, de soltar lo que no sirve y empezar algo distinto. No hace falta esperar el año nuevo ni una fecha especial para eso. Cualquier día es bueno para decidir que quieres ser mejor persona, mejor amigo y mejor en lo que haces. Y Robbie Williams lo dice mejor que nadie. Better Man, en Aire Nuevo.

Ya llevamos un par de días de septiembre y también ya pasó el cambio de hora. Pero nuestro cuerpo y nuestro ánimo pueden tardar un poco más en acostumbrarse. De hecho, existe un concepto conocido como primavera gris, que describe cómo algunas personas pueden experimentar cambios en su estado de ánimo durante esta época. Si notas falta de energía, problemas para concentrarte, cambios en la alimentación o un ánimo más bajo que se mantiene en el tiempo, es importante prestarle atención. Y si alguien cercano está pasando por un momento difícil, escuchar sin juzgar, acompañar, preguntarle directamente cómo se siente, puede ser un buen primer paso. Y ahora nosotros seguimos en la música en Aire Nuevo. Es Juan Gabriel. ¿Pero qué necesidad?

0: 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Otra pequeña pausa y ya volvemos con lo mejor de la música.
1: Hacemos una pequeña pausa y al regreso seguimos respirando aire nuevo y canciones como estas.

0: 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La temperatura en Radio Imagina. En Coquimbo, 10 grados. En Santiago, 10 grados.
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13: Y seguimos con estas canciones que saben hablar de amor, desamor y recuerdos. Ahora es el turno de Chayanne con Fuiste un trozo de hielo en la escarcha. En la 88.1.

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1: Es momento de celebrar a un artista en la 88.1. Un 7 de septiembre, pero de 1943, nació en Nueva Jersey la cantante estadounidense Gloria Gaynor, una de las grandes voces de la música disco de los años 70. Con una carrera llena de éxitos, hay uno que se convirtió en un verdadero himno y que de seguro has cantado más de alguna vez. I Will Survive, que escuchas ahora para celebrar el cumpleaños de Gloria Gaynor en Aire Nuevo.

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Soy Álvaro Rudolf y te acompaño con grandes canciones hasta las 11 de la mañana, aquí, en Aire Nuevo.

si hay un ingrediente que no puede faltar en la mesa durante estas fiestas patrias, es la palta. Y hay buenas noticias, porque durante septiembre aumenta la disponibilidad de palta Hass local, que este año viene con un mayor volumen y una muy buena calidad. Desde el Instituto de Investigaciones Agropecuarias recomiendan aprovechar esta temporada, pero también comprar pensando en cuándo la vamos a consumir. Una parte puede quedar a temperatura ambiente para comerla durante los próximos días, mientras que otra puede ir al refrigerador si queremos guardarla por más tiempo. Así es que ya sabes, si la palta es parte del menú 18ero, septiembre es un buen momento para aprovechar la oferta local y sobre todo comprar solo lo que realmente vamos a consumir. Y ahora escuchemos a Ricos y Pobres, Superamor en Aire Nuevo.

0: con ese tremendo éxito despedimos Aire Nuevo de hoy. Mucho ánimo, harta paciencia y recuerda que en Radio Imagina siempre te vamos a estar acompañando. Un abrazo grande y nos encontramos mañana a las 9 de la mañana. Chao, chao.
1: 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La hora en Radio Imagina. 10:55 minutos. A esta hora el cantante Luis Miguel en Radio Imagina. El mejor momento de mi vida fue cuando sentí estar enamorado por primera vez. ¿Buscas qué hacer, qué ver, dónde ir? 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
2: ¿Buscas una obra de teatro para septiembre? Del 2 al 12 de septiembre se presentará en el Teatro Usen, Plaza Ñuñoa, la obra Gladys, el reestreno de una de las obras contemporáneas más destacadas de la cartelera nacional. Escrita y dirigida por Elisa Zulueta, cuenta el reencuentro de una familia chileno-palestina después de años de silencio, donde salen a la luz secretos, prejuicios y afectos en torno a una tía con condición de espectro autista que regresa del exilio. Las funciones son a las 20 horas.
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20: Hola, muy pero muy buenos días, amigas y amigos tan fieles a Boulevard Imagina que se suman a nuestro programa de hoy lunes 7 de septiembre de 2026. ¿Preparados para escuchar buenos datos y bellas canciones? Nosotros sí, y listos para acompañarles con los éxitos de la vida. Desde ya pueden programar sus canciones en nuestro Instagram, @radioimagina. Comenzamos el primer programa de la semana escuchando a Roberto Carlos, Cóncavo y Convexo.

¿Llevar siempre el pelo recogido es malo? La respuesta es sí. Llevar un moño o el pelo muy tomado puede causar caída del cabello si el peinado está muy apretado o se usa de manera constante. Mientras la tensión continua sobre la raíz debilita el folículo piloso, las gomas elásticas muy apretadas o con piezas metálicas parten la fibra capilar con facilidad. Por tal motivo, prefiere moños o coletas bajos y sueltos en lugar de estilos muy tirantes. No lleves el recogido siempre en el mismo lugar para no presionar la misma zona. Duerme con el pelo suelto. Evita amarrar tu cabello a la hora de dormir para reducir la fricción. Datos útiles para tu cabello, siempre para ti en Boulevard Imagina. Yo en la música, José Luis Rodríguez, dueño de nada.

¿Conoces los beneficios de tomar agua de limón a diario? Bueno, escucha con atención. Este bebestible desintoxica y depura el organismo. Uno de los grandes aportes de tomar agua con limón diariamente es que ayuda a eliminar todo tipo de impurezas y de elementos tóxicos de tu cuerpo. Lo ideal es tomar zumo de limón con agua en ayunas porque ayuda a eliminar grasas, haciendo que te sientas más liviana. Te lo contamos a esta hora del lunes en Boulevard Imagina. Y en la música, un clásico de Journey, Open Arms.

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0: 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La temperatura en Radio Imagina. En Viña del Mar, 12 grados. En Santiago, 12 grados.
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¿Conoces los múltiples beneficios del pomelo? Este fruto aporta una gran cantidad de vitamina C, fibra y agua, lo que ayuda a fortalecer las defensas y facilita el control de peso. Contiene cerca de un 90% de agua y aporta muy pocas calorías, ideal para mantener la hidratación. El pomelo ayuda a mejorar la circulación y puede contribuir a reducir el colesterol y los triglicéridos. Por último, tiene un índice glucémico bajo, lo que ayuda a regular los niveles de glucosa en la sangre. Cada día en Boulevard Imagina datos saludables para ti. Y en la música nos acompaña Camilo Sesto.

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1: 11:54 minutos. A esta hora, el cantante Rafael en Radio Imagina. Hay mucha gente que se parece a mí, pero yo no me parezco a nadie.
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1: En 1983, en Suecia, un joven polaco se convierte en Premio Nobel de la Paz por su aporte en la creación de los primeros sindicatos de Europa del Este. Su nombre, Lech Walesa. En Hollywood se estrena la tercera película de Star Wars, escrita y producida por George Lucas, El Retorno del Jedi. Y en Chile, Eduardo Gatti compone e interpreta el tema central de la película El Último Grumete de la Baquedano, titulado Navegantes.
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Lunes 7 de septiembre seguimos programando tus canciones favoritas. Apúntalas en nuestro Instagram @radioimagina. Así lo hizo nuestra amiga Catalina Miranda de Santiago, que nos invita a escuchar a Pablo Alborán cantando Solamente Tú.

Para mejorar la piel de tu rostro de forma natural, sigue estos consejos naturales. Exfoliante de azúcar y miel. Mezcla un poco de azúcar con miel y frota con movimientos suaves en círculos por 2 minutos para retirar las células muertas. Luego, lava con agua y aplica tus cremas de siempre. También puedes usar la mascarilla de avena y yogur. Combina avena molida con yogur natural para limpiar el cutis a profundidad y prevenir puntos negros. De todas maneras, si ves que tu piel está seca o grasa y esta condición persiste en el tiempo, mejor acude a un especialista. De vuelta a la música en Boulevard Imagina, un clásico de The Beatles, 8 Days a Week.

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0: 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La temperatura en Radio Imagina. En Coyhaique, 4 grados. En Santiago, 14 grados.
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Continuamos en Boulevard Imagina este día lunes 7 de septiembre, escuchando al gran Lionel Richie. Y con esta canción programada por nuestra amiga Constanza López de Viña del Mar. Hello.

¿Sabías que hay una planta que ayuda a tratar el cansancio de forma natural? Se trata de la salvia, planta medicinal nativa del sur de Europa, que es eficaz contra el cansancio y se debe tomar en forma de infusión. Esto se prepara con 25 gramos de las hojas de la salvia, que se ponen a hervir en un litro de agua. Si deseas, puedes endulzar con azúcar o bien con algún otro sustituto y tomar 3 veces al día. Eso sí, no está recomendada para mujeres embarazadas o en periodo de lactancia. Un buen dato para ti a esta hora del lunes en Boulevard Imagina y en la música Ricky Martin. Bella.

0: Bien, sin darnos cuenta, llegamos al final del Boulevard Imaginado hoy lunes 7 de septiembre, disfrutando de una nueva semana que esperamos sea fantástica para todos. Muchísimas gracias por sumarte a la cita musical de siempre. Un fuerte abrazo y nos encontraremos mañana martes, 11 a.m. en punto. Cuídate. Chao, chao.
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0: 12:55 minutos. A esta hora el cantante Freddie Mercury en Radio Imagina. Pienso que ser natural y ser genuino es triunfar.
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0: 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La temperatura en Radio Imagina.
1: En Ovalle, 18 grados. En Santiago, 17 grados.
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0: 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La hora en Radio Imagina. 1:54. A esta hora, la escritora Jane Austen en Radio Imagina. No siempre quien sonríe es feliz. Existen lágrimas en el corazón que no llegan a los ojos.
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1: ...1978... En Los Ángeles le entregan el Oscar a Mejor Actor a John Boyd por su interpretación de un joven sobreviviente de Vietnam en la cinta Regreso sin Gloria. En Chile, por primera vez se realiza la Teletón, evento que buscaba recaudar fondos para crear institutos de rehabilitación para niños y niñas del país. Y en la música, el compositor y cantante Fernando Ubiergo cala profundo en toda una generación gracias a este clásico chileno, El tiempo en las pastillas.
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1: Nos separamos por un momento y volvemos con más Estación Imagina y estas canciones.

0: 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La temperatura en Radio Imagina.
1: En Rancagua, 18 grados. En Santiago, 18 grados.
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0: 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La hora en Radio Imagina. 2:59 minutos. A esta hora, la escritora Virginia Woolf en Radio Imagina. No hay barrera, cerradura ni cerrojo que puedas imponer a la libertad de mi mente. ¿Buscas qué hacer, qué ver, dónde ir? 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
1: 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Además de recorrer los stands y conocer el trabajo de creadores locales, habrá gastronomía y DJs en vivo. 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

0: 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La temperatura en Radio Imagina. En Temuco, 18 grados. En Santiago, 20 grados. 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

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La hora en Radio Imagina, 3:54 minutos. A esta hora, el pintor Pablo Picasso en Radio Imagina. El significado de la vida es descubrir tu don. El propósito de la vida es regalarlo. 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
9: Muy buenas tardes, ¿cómo están queridas amigas y amigos? Qué felicidad comenzar la semana programando tus canciones favoritas para acompañarte mientras trabajas o mientras te desplazas de un lugar a otro. A partir de ahora puedes pedir a tus artistas en nuestro Instagram, @radioimagina. Tarde de lunes y comenzamos con Emanuel. Quiero dormir cansado.

La primavera está muy cerca y vaya que se siente. Continuamos en Conexión Imagina, ahora con la voz inolvidable del gran Camilo VI, quien mañana 8 de septiembre cumple 7 años ya de fallecido. Lo recordamos con Amor a Mar, canción sugerida por nuestra amiga Camila Ollarse desde la comuna de Providencia.

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1: Nuestra siguiente invitada a Conexión Imagina de hoy nos visita desde Canadá. Es Shania Twain, a quien escuchamos con este éxito del año 98. 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

0: 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La temperatura en Radio Imagina. En Punta Arenas, 9 grados. En Santiago, 20 grados.
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El boom de las bandas femeninas en los años 80 marcó un hito histórico, demostrando que las mujeres podían liderar listas de éxitos y tocar sus propios instrumentos en una industria dominada principalmente por hombres. En Conexión Imagina escuchemos a una de ellas, al grupo Bangles con Eternal Flame.

La canción Escucha a tu corazón de Laura Pausini fue lanzada en el año 1996. Y hasta ahora la tenemos para ti en Conexión Imagina. La programó Claudia Mendoza, de Santiago, Chile.

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0: 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La hora en Radio Imagina. 4:53. A esta hora la actriz y cantante Olivia Newton-John en Radio Imagina. Soy feliz y pienso que ser feliz mantiene un aspecto joven. ¿Buscas qué hacer, qué ver, dónde ir? 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

Por ella, de Ricardo Cochante, es una canción que habla de una devoción absoluta y un amor intenso hacia una mujer idealizada. Canción que escuchamos a esta hora de la tarde, acá en Conexión Imagina. Para ti, Francisca Solís de Valparaíso, Ricardo Cochante.

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1: 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Y el siguiente tema es un obsequio de nuestra parte y llega con Elton John. Escuchas Daniel en la radio de tu vida.

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0: 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La temperatura en Radio Imagina. En Copiapó, 22 grados. En Santiago, 20 grados.
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1: La canción These Dreams fue interpretada por la legendaria banda estadounidense Heart y alcanzó el número uno de la prestigiosa lista Billboard Hot 100 de Estados Unidos en marzo del 86. Canción que escucharemos en Conexión Imagina.

Lunes 7 de septiembre acabamos de recibir la propuesta musical de nuestra amiga Luisa Pedreros desde Peñalolén. Para ti, querida amiga, va esta canción de Chayanne, Dejaría Todo.

0: Y bien, queridas amigas y amigos, es todo por hoy. Nos vamos, pero la música continúa con Natalia del Campo en Avenida 88.1. Les agradezco como siempre la compañía y los invito a que mañana nos reencontremos a las 4 en punto. Que tengan buen retorno a casa. Un abrazo muy, muy grande. Hasta mañana.
1: 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La hora en Radio Imagina. 5:53 minutos.
2: A esta hora el artista Andy Warhol en Radio Imagina. Me encanta Los Ángeles y Hollywood. Son preciosas. Todo es glamuroso. El mundo lo es y me encanta ese estilo. Quiero ser y reflejar ese brillo.

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En 1966, en Francia, la empresa norteamericana automotriz Ford gana a Ferrari las 24 horas de Le Mans, la carrera de autos más prestigiosa del mundo. En Cannes premian a Claude Lelouch con el gran premio del Festival de Cannes por su película Un hombre y una mujer, protagonizada por Jean-Louis Trintignant. Y en la música, dentro del movimiento de la nueva ola, José Alfredo Fuentes, conocido popularmente como el Pollo Fuentes, lidera las listas con este clásico nacional, Te Perdí.

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8: ¿Cómo están? Muy bienvenidos a nuestra Avenida 88.1 en un lunes 7 de septiembre. Un día diferente en cuanto a la luz, ¿no? ¿Cómo les fue con el cambio de hora? Está sumamente más claro, por supuesto. Vamos a salir de nuestro programa de hoy con otro... con otra sensación, ¿no? Algunos, como a mí, nos costó un poquito más quizás levantarnos temprano en la mañana, pero bueno, esto es parte de lo que te contaré en un ratito más. Los efectos del cambio de hora se demoran en llegarnos a todos por igual. Comenzamos desde el 88.1 también en un Santiago súper soleado con 19 grados a esta hora y en un día que nos recuerda de inmediato la canción de Mecano, ¿no? Nos conecta el calendario de inmediato con la melancolía pop de este grupo español en una canción lanzada en 1991 y que relata el reencuentro anual de una pareja que tras romper su relación de años decide mantener la tradición de reunirse cada 7 de septiembre para celebrar su aniversario. La misma Ana Torroja en Twitter hoy día publicó: hoy es 7 de septiembre y es nuestro aniversario, y ha dicho en varias entrevistas, ha hablado sobre el enorme cariño que le tiene a esta canción. La letra, claro, el público la adoptó por completo para reflejar ese sentimiento tan humano de guardar afecto por un gran amor del pasado. Con el 7 de septiembre y Mecano comenzamos nuestra Avenida 88.1 de hoy.

En el aire se siente, ¿eh? Se siente el ánimo de fiesta y Rafaela Carrate lo recuerda cuando son las 6:08 en esta avenida 88.1 de Radio Imagina.

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1: 6:11 PM, vamos a irnos de inmediato al sector de Santa Rosa porque una importante restricción de tránsito vehicular se ha registrado durante la jornada, específicamente en las calzadas que se dirigen hacia el norte de la capital por Avenida Santa Rosa. La interrupción del flujo ocurre a la altura de la calle Eleuterio Ramírez, lo que ha generado alteraciones en el desplazamiento habitual por un incendio en un edificio de gran altura. Hay desvíos a esta hora, según los reportes oficiales. Esto fue adoptado de forma urgente luego de la emanación de humo que proviene de un edificio en altura, como te contaba. La gravedad de la situación ha obligado a activar protocolos de seguridad. Los desvíos en el perímetro de Santa Rosa con el Eleuterio de Ramírez son Avenida Santa Rosa desviado en 10 de julio e Isaguirre para autos particulares y Santa Rosa desviado en Avenida Santa Isabel para servicios de la red Movilidad. La calle Cóndor al oriente también está siendo desviado por San Francisco hacia el sur. Es información importante que tienes que conocer si estás, ¿no es cierto?, si tienes que movilizarte por ese sector de la comuna de Santiago, Santa Rosa y Eleuterio Ramírez, todo ese sector. Hay bomberos en el lugar trabajando por este incendio en un edificio de gran altura. En otras informaciones, ojo con la restricción de la pista derecha en la ruta 5 al norte, en el sector de Santo Domingo, por una colisión de vehículos. Hay asistencia en desplazamiento hacia ese punto y también ya se ha habilitado el tránsito de Suecia al sur desde Nueva Providencia, luego del término de un procedimiento por el rescate de una persona. También la máxima de hoy, te cuento, llegó a los 20 grados, agradables 20 grados, mínima de 4 grados. Mañana va a estar similar, ¿eh? Va a estar 4 grados de mínima, 20 grados de máxima en estos buenos días de septiembre. Cristian Castro se pone romántico, nunca voy a olvidarte, el 88.1.

0: Son las 6 de la tarde con 22 minutos. Escuchábamos a Luis Miguel aquí en Radio Imagina. Esta mañana el presidente José Antonio Kast conversó extensamente con Radio ADN, aquí en nuestra misma conglomerado de medios, sobre los desafíos de su gestión a 6 meses de asumir el gobierno. En la entrevista, el mandatario reconoció con franqueza que el empleo sigue siendo materia pendiente, señalando que aún no han podido resolver las cifras de desempleo. Kast, eso sí, proyectó un escenario más favorable para los próximos meses gracias al impulso de la inversión privada. Lo escuchamos.
1: Le diría que nosotros hablamos con la verdad. Y por eso yo mismo reconozco que hoy día hay un ambiente de mayor pesimismo por temas de empleo, pero también diría que hay un ambiente de mayor esperanza y optimismo a nivel de inversión. El día que esos dos factores se unan, Chile va a tener una potencia económica. Sí, yo diría que ya hacia fines de este año vamos a ver cambios importantes.
0: Durante la conversación, el mandatario también se refirió

0: dio a la reciente visita de Javier Milei a Santiago frente a las controvertidas frases que dejó el presidente argentino durante su paso por el país. Kast optó por tomar distancia, asegurando que él no habría utilizado ese tipo de expresiones, pero evitando polemizar directamente con su par trasandino.
1: Bueno, yo no lo había dicho, pero yo no voy a comentar las palabras que emitió Javier Milei. Yo me sitúo en lo que me tocó a mí de la reunión de trabajo que tuve con el presidente Milei en La Moneda, en temas que nos corresponde debatir y que hoy día están en la palestra pública.
0: En Radio ADN, Kast también abordó la salida de diversas autoridades de su equipo, enfatizando que a las administraciones se les debe evaluar por los resultados y no por los cambios internos. Además, marcó distancia de la gestión anterior al señalar que ya no es tiempo de atribuir responsabilidades a los gobiernos pasados, sino de concentrar todos los esfuerzos en entregar respuestas concretas en materia de seguridad e inversión para el país. Es parte de la entrevista realizada por los periodistas Paula Bravo y Mauricio Bustamante esta mañana aquí en Radio ADN.
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0: Alone Again, Naturally, es Gilbert Sullivan, cuando son las 6:24 en la 88.1.

0: 6:30 de la tarde y nos vamos a una pausa. La primera, el primer corte que hacemos, nos separamos un instante muy breve, pero quédate con nosotros porque vamos a escuchar canciones chilenas, por supuesto, porque estamos en septiembre y vamos también a actualizar lo que ha pasado en el Hotel Termas de Chillán, Alto Nevados, el incendio que afectó a ese polo de turismo que tenemos ahí en el Ñuble. 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Nos separamos un instante, son las 6:31. Ya volvemos.
1: 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La temperatura en Radio Imagina. En Osorno, 14 grados. En Santiago, 19 grados.
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0: 6:36. Estamos en modo chileno en septiembre, ¿no? Por eso vas a escuchar más canciones nacionales en este programa y en toda la programación de Radio Imagina. Y esta, a mí me encanta, es de Los Vázquez. Tú me haces falta en Radio Imagina.

15 minutos para las 7 de la tarde. ¿Te acuerdas de Mi Bella Genio? Sí, pues la actriz estadounidense Barbara Eden, famosa mundialmente por interpretar a la carismática Ginny en la clásica serie Mi Bella Genio, tuvo hoy día que salir a aclarar sobre su estado de salud. Había cancelado su participación en un festival de cine en Los Ángeles y la artista, que tiene 95 años, tranquilizó a sus fanáticos explicando que no tiene ninguna enfermedad, sino que tenía efectos secundarios incómodos por un nuevo medicamento que le recetó su médico. Hablar de Barbara Eden es viajar directo a la infancia, ¿no? O a la juventud de muchos de nosotros. Ella dio vida, como te contaba, a Ginny en esta serie de televisión Mi Bella Genio, que se emitió originalmente en la segunda mitad de la década de los 60. Ella era la inolvidable genio que vivía en una botella y que le concedía deseos al astronauta Anthony Nelson, interpretado por Larry Hagman. En Chile, la producción de la cadena NBC fue emitida por Televisión Nacional y también por Canal 13, convirtiéndose en un clásico entrañable de las tardes que acompañó a varias generaciones. ¿Quién no soñaba con vivir en la botella de Ginny? Ah, me acuerdo perfecto. Y como le decía a Anthony también, como se dirigía a él. Era cosas del recuerdo, un viaje a la juventud y a la infancia. Es Janet, a propósito de recuerdos, corazón de poeta, el 88.1.

0: 6:49 era Janet y Corazón de Poeta en la 88.1. Anoche nos enteramos del incendio que afectó al Hotel Alto Nevados, que dejó completamente destruida parte de la infraestructura del reconocido complejo Nevados de Chillán en la región del Ñuble. Es uno de los hoteles, uno de los recintos turísticos más conocidos de la región. Un incendio que destruyó de manera importante las instalaciones de este hotel, obligando a un rápido despliegue de equipos de rescate. Se evacuó a los pasajeros y a los trabajadores del lugar. Voluntarios de bomberos y comunas de Pinto, la comuna de Pinto y de comunas cercanas, acudieron hasta esta zona cordillerana para controlar las llamas y afortunadamente funcionaron los protocolos de seguridad y no se registraron personas lesionadas ni víctimas que lamentar, concentrándose la emergencia en los daños materiales de la estructura. Las autoridades han iniciado las investigaciones para determinar el origen del fuego. Los equipos de emergencia continúan trabajando en el remate de los escombros en la cordillera.
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0: Es una canción que de seguro nos hace bailar porque es el tema principal de Dirty Dancing. Es Bill Medley, Jennifer Warnes con I've Had the Time of My Life en Radio Imagina.

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0: Después de escuchar a Sade en Radio Imagina, nos vamos a una pausa. 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Oye, me voy un ratito, pero súper corto, ¿eh? Porque a la vuelta tenemos Kiosco Imagina, vamos a cantar con Manuel Mijares, con Gotuana, con Juanes, y lo prometido es deuda, los efectos del cambio de hora en nuestro ritmo circadiano, ¿no? Vamos y volvemos.
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2: La hora en Radio Imagina. 7:01. A esta hora, el cantante Julio Iglesias en Radio Imagina. Los paparazzi son formidables. ¿Qué sería de mí sin ellos?
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10: 7:05 PM y Manuel Mijares le canta a las mujeres, a una muy especial, la que llama Bella, el 88.

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1: La realeza británica ha vuelto a dar qué hablar. Tras el regreso del príncipe Harry y Meghan Markle al Reino Unido, luego de 6 años viviendo en Estados Unidos, el rey Carlos III emitió un comunicado oficial para dejar muy en claro las reglas del juego. A través de un escrito dirigido a altos cargos del gobierno, el monarca confirmó que sus títulos continúan en suspenso y que no habrá cambios en su estatus. A pesar de haber matriculado a sus hijos en un colegio británico y fijar su residencia en Inglaterra, los duques de Sussex seguirán fuera de las actividades oficiales de la corona. La Casa Real aclaró que la pareja no podrá utilizar el tratamiento de Su Alteza Real, ni tampoco actuar en representación de la familia. A partir de ahora, sus labores benéficas y profesionales se van a considerar estrictamente de carácter privado. Esta decisión busca cortar de raíz las especulaciones sobre un eventual retorno a la vida pública de la realeza, aunque el distanciamiento personal parece haberse matizado con este regreso al país. La línea institucional trazada por el rey Carlos III es tajante. Ni su hijo Harry ni su nuera Meghan continúan su camino de manera independiente. Tiene un rol oficial en la monarquía.
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1: Música chilena en este 7 de septiembre es Gondwana, Armonía de Amor.

el trabajo, se habrán dado el gusto de salir con luz de regreso a casa. Sin embargo, la mañana está más difícil, ¿no? Para quienes tienen que ir al colegio o entrar a trabajar más tempranito, hoy tuvieron que salir prácticamente a oscuras. La canción principal de la película El guardaespaldas fue un gran éxito para Whitney Houston. Esto es I'll Always Love You en Radio Imagina.

0: 7 de la tarde, 26 minutos después de cantar junto a Cher, nos vamos a una pausa. 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Nos vamos a una pausa, de regreso canciones de Claudio Baglioni, de Los Ricos y Pobres, de Commodores y mucho, mucho más. No te vayas.
1: 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La temperatura en Radio Imagina. En Valparaíso, 14 grados. En Santiago, 16 grados.

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9: Y en este regreso a casa nos llenamos de canciones magníficas. A inicios de los 70, Claudio Baglioni presentó esta canción para hablar del dolor y el miedo a la vulnerabilidad a sufrir un dolor amoroso. El amor es un vagabundo que toma todo y no da nada. No quiero enamorarme más, dice Claudio Baglioni en Radio Imagina.

miércoles, la Empresa Nacional del Petróleo dará a conocer nuevos precios de los combustibles que se van a aplicar en todo el país durante las próximas 3 semanas, es decir, el precio de las bencinas para fiestas patrias. Hoy, el viceministro de Economía y Minería, Daniel Mas, confirmó que habrá una futura alza derivada directamente del recrudecimiento del conflicto en el Medio Oriente y el alza del precio del petróleo. Desde el Ejecutivo han aclarado que las variaciones definitivas aún se están evaluando. Los pronósticos del mercado, eso sí, ya anticipan un complejo escenario para quienes conducimos autos. Distintos análisis económicos prevén que el aumento podría llegar a los 35 pesos por litro para las gasolinas y el diésel subiría hasta 100 pesos por litro. Recordemos que la última fijación de precios de referencia fue el 19 de agosto pasado, con alzas de 34,8 pesos por litro y 97 pesos para el diésel. De concretarse las proyecciones para esta semana, los valores volverán a acercarse a los niveles históricos de marzo. 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

¿Qué tiene en común el Festival de Cine de Venecia, uno de los cines más antiguos del mundo, uno de los festivales más antiguos, y Ricky Martin? Bueno, a este festival, reconocido internacionalmente por su libertad artística, llegó hace unos días Ricky Martin. Estuvo presente a sus 54 años para presentar la película Hombre al Agua. Se trata de una cinta dirigida por el mexicano Gael García Bernal. En la película, el artista puertorriqueño interpreta a un actor en una historia que mezcla comedia con drama. Ricky Martin llegó en perfecto blanco, con un traje blanco muy elegante, y conversó con la prensa y dejó en claro que hoy su gran motivación es conectar con la gente a través del arte. Según sus propias palabras, contar historias en la música, el cine o el teatro se ha convertido en su verdadero refugio. Ricky Martin en Venecia explicó que busca proyectos donde pueda mostrar vulnerabilidad y abrir conversaciones con el público, con una mirada madura y reflexiva. Dijo que tiene la mente abierta a los cambios y esto le permite mantenerse vigente y seguir disfrutando de cada paso en su carrera. Dejamos a Ricky Martin con el glamour de Italia en el Festival de Cine de Venecia y nos quedamos con el mexicano Emmanuel. Esto es Detenerte Ya.

llegamos al final de nuestra avenida 88.1 de hoy. Ah, te mando un gran abrazo. Ánimo para toda esta semana, una semana la previa, ¿no es cierto?, de la celebración de Fiestas Patrias. Vamos a disfrutarla muchísimo, sobre todo por el buen tiempo que ha hecho estos días, ¿no? Me despido con esta canción de Los Enanitos Verdes, Lamento Boliviano.

0: 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La hora en Radio Imagina, 7:55 minutos.
1: 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Las obras de Shakespeare son más violentas que Scarface.
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0: 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La temperatura en Radio Imagina. En Viña del Mar, 12 grados. En Santiago, 14 grados.
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0: La hora en Radio Imagina. 8:57 minutos. 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